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Para España y Europa, 22 metros, 13.725 kilohercios a las 16:30 horas UTC.

ese. La reducción para España, Portugal y Sudamérica, 31 metros, 9.870, y para España, Francia y América Central, 41 metros, 7.260, a la 1 hora UTC. 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Como siempre, nuestra programación empezará con las noticias de la jornada y continuará con los siguientes espacios: Voces que nacen de las raíces, La Palestina desconocida y el tema del día: ¿Cómo afecta al organismo el consumo excesivo de café? Soy Gamze y la operadora de control es Arzusta.

¿Qué tal? Saludos desde Ankara. Empezamos nuestra emisión con algunos titulares más sobresalientes de la jornada. Turquía captura a un miembro de la FETÖ buscado por intento de asesinato del presidente Erdogan en 2016. La mayoría de los 50.000 migrantes regresan voluntariamente de Ceuta a Marruecos, según España. Trump reitera los ataques muy duros contra Irán y promete ganar la guerra. Y los detalles. La policía de Turquía ha capturado a un miembro del grupo terrorista FETÖ, buscado por el intento de asesinato contra el presidente Recep Tayyip Erdogan durante el fallido golpe de Estado de 2016, según informó el Ministerio del Interior. El sospechoso, identificado por las iniciales BK, formaba parte de la unidad de la organización terrorista fetullahista, FETÖ, involucrada en el intento de asesinato Erdogan en Marmaris durante el intento de golpe de Estado de julio de 2016, informaron las autoridades este sábado. El Ministerio del Interior indicó que el sospechoso era un capitán despedido del ejército y expiloto de helicóptero buscado bajo una notificación roja de Interpol. Las unidades de inteligencia policial de las provincias de Afyonkarahisar y Eskişehir llevaron a cabo una operación conjunta coordinada por el Departamento de Inteligencia de la Dirección de Seguridad, según el ministerio. La operación permitió localizar al sospechoso, quien fue capturado por la policía antiterrorista en Afyonkarahisar, según informó el ministerio. La cartera afirmó que Turquía continuará su lucha contra la FETÖ y sus estructuras. El fallido intento de golpe de Estado en el que murieron 253 personas y 2.734 resultaron heridas, fue planeado y ejecutado por la FETÖ bajo el mando de su cabecilla, Fethullah Gülen. España ha logrado frenar la afluencia masiva de migrantes a su enclave norteafricano y la mayoría de las más de 50.000 personas que cruzaron la frontera ya han regresado voluntariamente. El Ministerio del Interior español informó que alrededor de 48.300 migrantes habían regresado hasta el viernes por la noche tras haber entrado al enclave desde el jueves. La afluencia en la frontera provocó divisiones en Europa, mientras los líderes de otros países de la Unión Europea exigieron a España que controlara la situación. Italia anunció la suspensión temporal de las disposiciones de libre circulación del espacio Schengen con España, una medida que afectará a quienes viajen entre ambos países por vía aérea o marítima. Madrid, por su parte, afirmó que esta decisión vulnera los tratados de la Unión Europea. España convocó al embajador de Italia para protestar por las declaraciones realizadas previamente por el ministro italiano de Asuntos Exteriores, Antonio.

0: Taghani, quien había afirmado que la política de amnistía de España fomenta el tráfico de personas. La afluencia sin precedentes del jueves de migrantes que intentaron cruzar la frontera se produjo en los enclaves españoles de Ceuta y Melilla, las ciudades autónomas españolas situadas en el norte de Marruecos, constituyen las únicas fronteras terrestres de la Unión Europea con África. España acusa a Israel de explotar la crisis en Ceuta para condenar a Madrid por su postura ante Gaza. Las tensiones diplomáticas entre Madrid y Tel Aviv por el genocidio en Gaza se han extendido cada vez más a las redes sociales y las crisis migratorias en el enclave español de Ceuta, en el norte de África, se ha convertido en el último foco de tensión tras un intercambio de acusaciones entre el embajador israelí ante la ONU, Denis Danon, y el ministro de Transportes de España, Óscar Puente. Este viernes, Danon acusó a España de criticar repetidamente a Israel mientras declaraba el estado de emergencia en Ceuta por la crisis migratoria. España, que nunca pierde oportunidad de dar lecciones a Israel, ha declarado el estado de emergencia en Ceuta tras las crisis por su política migratoria, escribió Danon en la red social X. Quizás antes de que siga dándonos lecciones, sea hora de que explique al mundo por qué sigue manteniendo enclaves coloniales en África, añadió el diplomático israelí, refiriéndose a los territorios españoles de Ceuta y Melilla en la costa mediterránea de Marruecos. Citando la publicación de Danon en X, el ministro Puente respondió: "Pues empieza a estar todo bastante claro". El presidente estadounidense Donald Trump afirmó que Washington continuará atacando a Irán con mucha fuerza, insistiendo en que Estados Unidos quiere ganar la guerra. Durante una reunión de gabinete en Camp David, Trump declaró: "Solo queremos ganar. Estados Unidos estaba obteniendo muy buenos resultados", y afirmó que Irán estaba siendo diezmado. "Es muy sencillo", afirmó y añadió. Irán no tendrá un arma nuclear. Golpearemos a Irán con mucha dureza y en algún momento dirán, simplemente ya no podemos soportarlo más, agregó Trump. Estas declaraciones se producen tras semanas de ataques recíprocos entre Estados Unidos e Irán, incluyendo ataques contra objetivos iraníes y ataques de Teherán contra lo que afirma ser instalaciones militares estadounidenses en el Golfo. Las embajadas de Estados Unidos en varias capitales de Oriente Medio advirtieron a sus ciudadanos sobre una escalada imprevisible del conflicto regional y les instaron a estar preparados para abandonar la zona. En alertas de seguridad publicadas en las redes sociales de las representaciones diplomáticas estadounidenses en Amán, Jerusalén y Bagdad, se señaló que los ciudadanos estadounidenses en la región deberían considerar salir o estar preparados para hacerlo en caso de una escalada. Esta semana, Irán y Estados Unidos reanudaron los ataques nocturnos mutuos tras una pausa de varios días en los enfrentamientos. Sin embargo, no se informó de ningún ataque entre la noche del viernes y la mañana del sábado. La guerra en Oriente Medio comenzó el 28 de febrero, cuando Estados Unidos e Irán lanzaron ataques contra Irán. En respuesta, Irán llevó a cabo ataques con misiles y drones en distintos puntos de la región.
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0: Trump da perdón, marcha atrás en su promesa de entregar misiles Patriot a Ucrania. El presidente estadounidense Donald Trump afirmó que Washington no ha dado su consentimiento para que Ucrania fabrique interceptores de misiles Patriot, pero confirmó que las conversaciones continúan. Trump añadió que Estados Unidos debe ser muy cauteloso al permitir que otros países desarrollen este avanzado sistema de misiles. Sus declaraciones se producen después de que, durante sus conversaciones con el presidente ucraniano Volodymyr Zelensky, indicara que Ucrania podría recibir una licencia para producir interceptores Patriot. Naciones Unidas impulsa una nueva reunión para abordar la cuestión de Chipre. El secretario general de la ONU, Antonio Guterres, anunció que convocará una nueva reunión en formato 5 más 1 sobre la cuestión de Chipre en un nuevo intento por reactivar las negociaciones y crear las condiciones necesarias para alcanzar un resultado exitoso. Durante una conferencia de prensa en Nueva York este viernes, Guterres señaló que su reciente visita a la isla puso de manifiesto la urgencia de avanzar hacia una solución en un contexto de creciente inestabilidad regional. Mi visita a Chipre demostró que en una región que cambia rápidamente y es cada vez más volátil, la búsqueda de soluciones es más urgente que nunca, indicó. Asimismo, explicó que, tras las conversaciones mantenidas durante su visita, tomó la decisión de convocar una nueva reunión sobre la base de nuestras conversaciones sobre el camino a seguir. Decidí convocar otra reunión 5 más 1 tras una preparación adecuada en materia de medidas de fomento de la confianza, metodología y contenido, teniendo en cuenta los consensos ya alcanzados. La reunión 5 más 1 reunirá al presidente de la República Turca de Chipre del Norte, al líder de la administración greco-chipriota del sur de Chipre, a los ministros de Relaciones Exteriores de los tres países garantes de la isla, Turquía, Grecia y el Reino Unido, y al propio Guterres en representación de la ONU. El secretario general aseguró que Naciones Unidas trabajará con ambas partes y los países garantes para crear las condiciones que permitan el éxito del encuentro. Polémico decreto de Milei para expulsar extranjeros de Argentina por mensajes de odio. Un mensaje de odio contra Argentina podría derivar en la expulsión de un extranjero o impedir su ingreso al país, según un decreto firmado por el gobierno del presidente Javier Milei. La medida fue anunciada pocos días después de que el mandatario denunciara una supuesta campaña anti-Argentina tras la final del Mundial de Fútbol y luego de una ola de críticas que se viralizó en redes sociales contra la selección y el país. La reforma que entrará en vigor este viernes y aún deberá ser revisada por el Congreso abrió interrogantes sobre el alcance de una categoría que el texto no define con precisión y sobre el uso de un decreto de necesidad y urgencia para modificar la Ley de Migraciones 25.871. El texto será remitido a la Comisión Bicameral del Congreso, que podría pronunciarse sobre su validez y someterlo a tratamiento legislativo. Y por último, Infantino dio marcha atrás con vender beneficios del Mundial. El presidente de la FIFA, Gianni Infantino, anunció que el organismo rector del fútbol mundial ha descartado sus planes de vender una participación en la Copa Mundial de la FIFA a inversores privados tras la fuerte oposición que generó la propuesta. Tras escuchar atentamente todas las opciones, ha quedado claro que este proyecto ha generado divisiones de tal índole que, independientemente del nivel de apoyo, ya no sirven al objetivo planteado inicialmente esta iniciativa, declaró Infantino el viernes. Nuestro propósito siempre ha sido y siempre será unir y mejorar. En consecuencia, esta propuesta no seguirá adelante, afirmó el presidente de la FIFA in un comunicato.

0: El martes, la FIFA había anunciado su intención de crear una filial valorada en 20 mil millones de dólares para gestionar la Copa Mundial y el resto de sus competiciones, ofreciendo hasta un 20% de participación a inversores externos. La operación habría permitido recaudar hasta 4.200 millones de dólares. La UEFA y sus 55 federaciones miembro rechazaron la propuesta y advirtieron que boicotearían las competiciones organizadas por la FIFA si el proyecto no era retirado. Acaban de escuchar las noticias de la jornada.
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Los sanadores de la estepa, la medicina popular tradicional turca. Desde los albores de la humanidad, el ser humano no solo ha buscado sobrevivir, sino también mantenerse sano, porque la vida puede ser tan generosa como la abundancia de la primavera o tan implacable como los duros vientos del invierno. La enfermedad ha sido la compañera más antigua del ser humano, mientras que la curación ha representado siempre su esperanza más profunda. Esa esperanza quedó grabada en la memoria milenaria del pueblo turco, no solo como un método de tratamiento, sino también como una auténtica filosofía de vida. Nacido en las inmensas estepas de Turquestán, este conocimiento ancestral se transmitió de generación en generación hasta extenderse por Anatolia, el Cáucaso, los Balcanes y todos los rincones del mundo turco. Aún hoy es posible encontrar las huellas de esa antigua tradición curativa en las hojas de tila secadas por una abuela, en el aroma del tomillo de las montañas, en el agua cristalina de un manantial o en la oración pronunciada por un anciano sabio. Turquestán, la tierra ancestral donde el cielo infinito se funde con las estepas, donde el viento susurra libertad y la tierra transmite su sabiduría. No fue únicamente la cuna de grandes estados, epopeyas y héroes, sino también una inmensa escuela en la que el ser humano aprendió el lenguaje de la naturaleza, escuchó el murmullo del agua, descubrió los secretos de las plantas y buscó la curación en cada aliento del mundo natural. En la antigua cosmovisión turca, el ser humano representaba un equilibrio sagrado entre el cielo y la tierra. Se nutría de la fertilidad del suelo, se purificaba con la pureza del agua y encontraba fortaleza en el calor del fuego. Por ello, la enfermedad no se entendía únicamente como un trastorno del cuerpo, sino como la ruptura del equilibrio entre el espíritu, el cuerpo y la vida. La curación, en cambio, consistía en restablecer la armonía del ser humano con la naturaleza. Las montañas eran consideradas sabias guardianas, los ríos, la fuente misma de la vida, y los árboles, el símbolo de la existencia. De esta profunda sabiduría que concibe al ser humano como una parte inseparable de la naturaleza, nació la medicina popular tradicional turca. Con el paso de los siglos, este legado ancestral se extendió desde las estepas de Turquestán hasta todos los territorios del mundo turco, convirtiéndose en uno de los patrimonios culturales más valiosos de su civilización. La llegada de la primavera marcaba el comienzo de la estación de la curación en las estepas de Turquestán, cuando la nieve se derretía y la naturaleza volvía a la vida. Los otacılar, sanadores tradicionales turcos, y los ancianos sabios salían a recolectar plantas medicinales guiados por un conocimiento ancestral transmitido de generación en generación. No aprendían ese saber en los libros, sino que lo conservaban en la memoria y lo legaban a las nuevas generaciones. No eran únicamente personas dedicadas a curar enfermedades, eran sabios conocedores del lenguaje de la naturaleza, capaces de aliviar también el espíritu humano mediante sus oraciones y las melodías del kopuz, el antiguo instrumento de cuerda de los pueblos turcos. En la medicina popular tradicional turca, la curación no residía únicamente en las plantas, sino también en la serenidad de la música, la pureza del agua, la sombra protectora de los árboles centenarios y la energía regeneradora del fuego.
Esta tradición se basaba en la convicción de que la mejor medicina era preservar la salud antes de que apareciera la enfermedad, vivir en armonía con el ritmo de la naturaleza y comprender que el cuerpo y el espíritu solo podían sanar plenamente cuando recuperaban su equilibrio con el mundo natural. En el mundo turco, la medicina popular no se ha sustentado únicamente en las creencias, sino también en prácticas concretas moldeadas a lo largo de siglos de observación y experiencia. En las estepas de Kazajistán y Kirguistán, se creía que quemar ramas de enebro para producir humo purificaba el ambiente de la tienda donde se encontraba el enfermo. Por su parte, entre los turcos de Altai y Tuva, los ungüentos elaborados con resina de pino se utilizaban para favorecer la cicatrización y la curación de las heridas. Los uigures se hicieron conocidos por los remedios elaborados a partir de cientos de plantas medicinales, gracias a la tradición médica que favoreció a lo largo de la Ruta de la Seda. Mientras tanto, en Anatolia, Azerbaiyán y las tierras de Turkmenistán, plantas como la hierba de San Juan, el estrágalo, el tomillo, el comino negro, la salvia y la ruda siria ocupaban un lugar esencial en la medicina popular tradicional. La reducción de fracturas y luxaciones por parte de especialistas tradicionales conocidos como snikchi, la aplicación de baños de agua caliente y de vapor para aliviar los dolores reumáticos, así como el uso de miel, yogur y diversos extractos de plantas en el tratamiento de heridas figuran entre los ejemplos más representativos de la medicina popular turca que han perdurado hasta nuestros días. Todas estas prácticas son fruto de una sabiduría compartida del mundo turco, forjada a partir de una atenta observación de la naturaleza y transmitida fielmente de generación en generación. Con las grandes migraciones que llevaron a los pueblos turcos desde Turquestán hasta Anatolia, el legado centenario de la medicina popular tradicional también viajó hacia nuevas tierras. Al encontrarse con la rica diversidad vegetal de Anatolia, este conocimiento ancestral se enriqueció aún más en manos de parteras, sanadores tradicionales y sabios populares, manteniéndose vivo a lo largo de los siglos. Durante generaciones en todo el mundo turco, prevaleció la convicción de que la verdadera curación no residía únicamente en los remedios, sino también en la compasión, la solidaridad, el equilibrio con la naturaleza y las palabras capaces de infundir esperanza al ser humano.

0: Aunque la medicina moderna ofrece a la humanidad posibilidades extraordinarias, el legado más valioso que hemos heredado de los sanadores de la estepa sigue siendo el respeto por la naturaleza, la importancia de preservar la salud y la convicción de que el ser humano debe vivir en armonía con la tierra, el agua, los árboles y todos los seres vivos. Por eso, aquella voz ancestral que nació en las inmensas estepas de Turquestán y llegó hasta las fértiles tierras de Anatolia continúa viva, se hace presente en la frescura de cada manantial, en el aroma de cada planta medicinal y en cada oración que brota del corazón, recordándonos una verdad que ha perdurado a través de los siglos. La verdadera curación consiste en que el ser humano vuelva a reconciliarse consigo mismo, con la naturaleza y con la vida.
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¿Cómo afecta al organismo el consumo excesivo de café? Quienes se dirigen a la cafetera nada más abrir los ojos por la mañana, quienes rellenan constantemente su taza durante una intensa jornada laboral, o quienes sienten que no pueden recuperar energía sin cafeína. Hoy en día, el café se ha convertido en un hábito indispensable para muchas personas. Sin embargo, a medida que aumenta su consumo, también surge con mayor frecuencia una pregunta: ¿cómo afecta al organismo el consumo excesivo de café? La doctora Sezin Doğançeker, especialista de la Clínica de Endocrinología y Enfermedades Metabólicas del Hospital de la Ciudad, profesor Dr. Cemil Taşçıoğlu, conversó con TRT Noticias sobre las principales dudas relacionadas con el consumo de café. La cafeína retrasa la sensación de fatiga. La doctora Sezin Doğançeker señala que el café por sí solo no es una bebida perjudicial. De hecho, afirma que cuando se consume en la cantidad adecuada y de la forma correcta, puede aportar importantes beneficios para la salud. El factor determinante es la cantidad consumida, la forma en que se consume y el estado general de salud de cada persona, afirma la especialista. El principal efecto del café se debe a la cafeína que contiene. Según subraya la doctora Sezin Doğançeker, la cafeína bloquea de forma temporal los receptores de adenosina en el cerebro, responsables de generar la sensación de cansancio. Por ello, la persona se siente más despierta, con mayor energía y más concentrada. No obstante, la especialista subraya un aspecto fundamental. La cafeína no elimina la fatiga real, simplemente la retrasa de forma temporal. Si una persona siente la necesidad de consumir cantidades cada vez mayores de café a lo largo del día, en la mayoría de los casos existe una causa subyacente, como la falta de sueño, el estrés crónico, una alimentación desequilibrada o un ritmo de trabajo intenso. En otras palabras, la necesidad constante de tomar café puede ser, en ocasiones, una importante señal de alerta que envía el organismo, afirma la doctora Sezin Doğançeker. El consumo regular y moderado de café puede ser beneficioso. En los últimos años, las investigaciones científicas sobre el café han arrojado resultados muy relevantes. De hecho, numerosos estudios aportan evidencias de que su consumo podría ejercer un efecto protector frente a diversas enfermedades crónicas. En relación con estos estudios, la doctora Sezin Doğançeker ofrece la siguiente explicación. Una revisión científica de gran alcance publicada en 2025 reveló que el consumo de entre 3 y 5 tazas de café al día se asocia con un menor riesgo de enfermedades cardiovasculares, diabetes tipo 2, accidente cerebrovascular, deterioro cognitivo y algunos tipos de cáncer. Asimismo, el análisis de estudios de gran escala identificó una relación inversa entre el consumo de café y la mortalidad por todas las causas. Es decir, se observó que las personas que consumen café de forma regular, pero con moderación, podrían tener una mayor esperanza de vida, explica la doctora Sezin Doğançeker. Pero los hallazgos no terminan ahí. La especialista destaca que diversos estudios también indican que las personas que consumen café de manera habitual podrían presentar un menor riesgo de desarrollar enfermedad coronaria, insuficiencia cardíaca y accidente cerebrovascular. Al respecto, la doctora Sezin Doğançeker añade: desde el punto de vista metabólico, el café es una bebida especialmente interesante. Gracias a los ácidos clorogénicos y a los cientos de compuestos bioactivos que contiene, puede contribuir a reducir la inflamación
ejercer efectos beneficiosos sobre el estrés oxidativo y favorecer la sensibilidad a la insulina. Por ello, se considera que su consumo está asociado con un menor riesgo de desarrollar diabetes tipo 2, advierte la doctora Sezin Doğan Çakır. Otro estudio reciente demostró que el consumo de entre 2 y 3 tazas de café con cafeína al día podría reducir el riesgo de desarrollar demencia y contribuir a ralentizar el deterioro cognitivo. Se considera que los antioxidantes y polifenoles presentes en el café favorecen la función cerebral al ejercer efectos beneficiosos sobre la salud vascular, reducir el estrés oxidativo y ayudar a controlar los procesos inflamatorios. También existen estudios que analizan la relación entre el consumo de café y el riesgo de cáncer. La doctora Sezin Doğan Çakır resume así los principales hallazgos de las investigaciones realizadas sobre este tema. Algunos estudios indican que el consumo de café podría estar asociado con mejores resultados clínicos en determinados tipos de cáncer, como el cáncer colorrectal y el cáncer de mama. Asimismo, existen investigaciones que sugieren efectos beneficiosos sobre la salud hepática. Esto se debe a que el grano de café no solo contiene cafeína, sino también más de 1,000 compuestos bioactivos capaces de influir en el metabolismo, la inflamación y los mecanismos relacionados con el estrés celular. No obstante, es importante señalar que estos hallazgos se basan principalmente en estudios observacionales y que deberán ser respaldados en los próximos años por investigaciones con un mayor nivel de evidencia científica, señala la doctora Sezin Doğan Çakır. Cuidado con las bebidas de café con azúcar. En este punto, el aspecto más importante al que hay que prestar atención es la composición del café. Conviene recordar que la mayoría de los estudios científicos se centran en el café solo, es decir, bebidas sin azúcar ni aditivos como el café filtrado o el café turco. En cambio, los cafés

Vierte, la doctora se sentó a checar y añade. En realidad, es fundamental distinguir entre el café y las bebidas dulces a base de café. Los cafés fríos, listos para consumir que se venden ampliamente en los supermercados, las bebidas de café con azúcar, vainilla o caramelo, las cápsulas aromatizadas o los concentrados con crema y azúcar, pertenecen a una categoría completamente distinta, explica la doctora Sezindoan Çakır. ¿Es perjudicial consumir demasiado café? Otro de los aspectos que más interés despierta en torno al consumo de café es la cantidad recomendada al día. La doctora Sezindoan Çakır señala que en adultos sanos, una ingesta de hasta 400 miligramos de cafeína al día, equivalente aproximadamente a 3 o 4 tazas de café, suele considerarse segura. Sin embargo, superar esa cantidad puede provocar en algunas personas palpitaciones, ansiedad, problemas digestivos, fluctuaciones de la presión arterial y especialmente alteraciones del sueño, advierte la especialista. La doctora Sezindoan Çakır subraya que el consumo elevado de cafeína durante la tarde y la noche puede perjudicar la calidad del sueño y provocar una mayor sensación de cansancio al día siguiente. Por ello, insiste en que el momento en que se consume el café es tan importante como la cantidad y ofrece las siguientes recomendaciones. Otro aspecto que ha cobrado relevancia en los últimos años es el momento del día en que se consume el café. Estudios recientes sugieren que tomar café por la mañana podría estar asociado con mejores resultados para la salud cardiovascular en comparación con consumir café hasta las últimas horas del día. Por ello, especialmente en las personas que presentan problemas de sueño, puede ser beneficioso limitar el consumo de café a las horas de la mañana, explica la doctora Sezindoan Çakır. La doctora también advierte que las personas con trastornos del ritmo cardíaco, hipertensión, enfermedades gástricas, trastornos de ansiedad u osteoporosis deben ser especialmente prudentes con el consumo de café. La especialista concluye con las siguientes recomendaciones. El consumo excesivo de café puede aumentar la excreción de calcio a través de los riñones y favorecer la pérdida de masa ósea. Asimismo, durante el embarazo, recomendamos que la ingesta diaria de cafeína se mantenga por debajo de los 200 miligramos.

Los primeros mapas de Palestina y los mosaicos ocultos. En el episodio anterior recorrimos las estrechas calles de Jericó, una de las ciudades más antiguas de la humanidad, y descubrimos juntos las capas de vida que se fueron construyendo unas sobre otras a lo largo de miles de años. Hoy, en cambio, dirigimos nuestra mirada no hacia los muros de piedra, sino hacia una memoria profunda grabada sobre la propia piedra. Porque la pregunta que perseguiremos hoy es la siguiente. ¿Un mapa solo muestra los caminos o también revela la manera en que las personas entendían el mundo? Hoy sacamos nuestros teléfonos del bolsillo y en cuestión de segundos podemos contemplar cualquier rincón del planeta mediante imágenes satelitales, montañas, ríos y ciudades. Todo está al alcance de nuestros dedos. Sin embargo, hace miles de años, la humanidad no veía el mundo de esa manera. Saber dónde comenzaba una montaña, por qué valle pasaba una ruta de caravanas, o junto a qué río se levantaba una ciudad, no era solo una cuestión de orientación.

sino también la clave para sobrevivir. Por eso, los mapas no solo representaban la geografía, también mostraban cómo una civilización concebía el mundo y en qué lugar se situaba dentro de él. A lo largo de la historia, Palestina fue un corredor donde se encontraban tres continentes. Las caravanas procedentes de Asia, las rutas comerciales que ascendían desde África y los barcos que cruzaban el Mediterráneo pasaban por estas tierras. Un cruce de caminos de semejante importancia, naturalmente, ocupó un lugar central en los mapas. Desde las inscripciones del Antiguo Egipto hasta los mapas romanos, desde los registros bizantinos hasta los atlas otomanos, Palestina fue representada no solo como una región, sino como un centro de referencia global, un lugar donde convergían los caminos y desde el cual se orientaban las rutas. Sin embargo, el mapa del que hablaremos hoy no fue dibujado sobre cuero ni grabado en un pergamino. Este mapa fue hecho de piedra, y no de unas pocas piezas, sino de miles, incluso millones de diminutas teselas. Imaginen por un momento que entran en una pequeña iglesia de Madaba en el siglo VI. En lugar de levantar la vista hacia el techo, dirigen sus ojos al suelo que pisan. Bajo sus pies se extiende todo un mundo construido piedra a piedra. Los ríos fluyen con teselas azules. Las ciudades toman forma mediante líneas rojas y negras. Es como si las personas de aquella época quisieran decirles, desde las profundidades de la piedra, este es nuestro mundo. Estas son las tierras que contemplamos y consideramos sagradas. Conocida hoy como el mapa mosaico de Madaba, esta obra de la época bizantina no es solo una creación artística, constituye el documento geográfico original más antiguo y detallado que ha llegado hasta nuestros días. El mosaico fue elaborado reuniendo cientos de miles e incluso, según algunos investigadores, millones de pequeñas teselas de colores. No es únicamente el resultado de una extraordinaria maestría artística, sino también una obra que sigue asombrando a los historiadores por la precisión científica y topográfica que encierra. El maestro que creó este mapa situó a Jerusalén en el centro de la composición y la representó casi como si fuera vista desde el aire. De hecho, es posible distinguir claramente la célebre Puerta de Damasco, la avenida principal porticada conocida como el Cardo y la iglesia del Santo Sepulcro. Los detalles científicos del mapa son tan sorprendentes que incluso los peces representados en el río Jordán aparecen nadando en dirección contraria a la corriente. Según numerosos investigadores, la orientación de estos peces constituye una referencia simbólica a la elevada salinidad del Mar Muerto. Por esta razón, para los arqueólogos, el mapa mosaico de Madaba no es simplemente una imagen del pasado. Es, en cierto modo, un documento científico escrito en piedra, un testigo silencioso y una brújula que ha logrado llegar hasta nuestros días atravesando el tiempo. Durante las excavaciones arqueológicas modernas, la ubicación de numerosos vestigios fue redescubierta al compararlos con este mosaico. La dirección de antiguas rutas olvidadas durante siglos, la localización de iglesias e incluso la existencia de embarcaciones comerciales que transportaban mercancías sobre el Mar Muerto salieron nuevamente a la luz gracias a las pistas conservadas entre estas diminutas teselas. En ocasiones, una sola pieza de este mosaico ha sido capaz de ofrecer información más clara y precisa que decenas de páginas de un libro de historia. Por supuesto, la historia cartográfica de Palestina no se limita únicamente al mapa de Madaba. En guías de rutas de la época del Imperio Romano, como el célebre mapa de Peutinger, Jerusalén aparecía como la principal arteria que conectaba el Mediterráneo con el interior. Este largo pergamino, que representaba la red de calzadas romanas, funcionaba prácticamente como el sistema de navegación de la antigüedad.

0: Durante la Edad Media, los peregrinos recurrían a estos mapas para no perder el camino, y en la época otomana, los registros catastrales, es decir, Tahrir defterleri, y los mapas detallados permitieron documentar con gran precisión los cursos de agua, las tierras de fundaciones piadosas y las rutas comerciales. Cada nuevo mapa no solo añadía nuevos caminos a la geografía, sino también una nueva perspectiva y una nueva manera de entender el mundo. Quizá por eso los mapas nunca han sido completamente neutrales. Elegir una ciudad como centro, destacar un camino o preservar un nombre geográfico, todo ello refleja cómo las personas desean ver el mundo y dar forma a la historia. A veces los mapas sirven para orientarnos y otras veces contribuyen a construir la memoria colectiva de las sociedades. Hoy aquel mosaico que permanece en el suelo de una iglesia nos susurra silenciosamente una verdad. Incluso cuando una civilización desaparece del escenario de la historia, las piedras que deja atrás siguen hablando. Y en ocasiones, una diminuta tesela de un mosaico puede devolver al mundo el nombre de una ciudad milenaria que los siglos habían hecho olvidar. Porque la memoria no vive únicamente en la mente de las personas. A veces perdura sobre una piedra, en el rastro de un antiguo camino o en un mosaico que ha permanecido bajo los pies durante siglos. En el próximo episodio dejaremos atrás las piedras para dirigirnos hacia el mar. Viajaremos hasta un antiguo puerto del Mediterráneo, donde durante miles de años se encontraron comerciantes, marinos y caravanas. Gaza, una ciudad que no solo es relevante por lo que ocurre en la actualidad, sino también por haber sido uno de los centros comerciales más importantes y estratégicos del mundo antiguo, capaz de cambiar el curso de la historia. Esperamos reencontrarnos en el próximo episodio con el título Gaza, uno de los puertos más antiguos del mundo. Hasta pronto.
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para España y Europa 22 metros, 13.725 kilohercios a las 16:30 horas UTC. La redifusión para España, Portugal y Sudamérica, 31 metros, 9.870, y para España, Francia y América Central, 41 metros, 7.260 a la 1 hora UTC. Nuestra dirección postal es La Voz de Turquía, Servicio Español, PK 33, Código Postal 06443, Ankara, Turquía. 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Hemos llegado al final de nuestra emisión de hoy en la radio de La Voz de Turquía. Les deseamos a todos un hermoso día. Hasta mañana.